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0: La mejor forma de comenzar el día escuchándonos y el fin de semana, un fin de semana largo. Gracias por estar con nosotros. Muchos están libre hoy, conmemorando el Día de la Constitución de Puerto Rico. El lunes también es feriado, como saben, el día de José Celso Barbosa. Así que es un fin de semana largo para disfrutarlo en familia. Y por supuesto, conectado con nosotros, disfrutando de la mejor música en el 106.5 vía streaming superk106.com. Acompáñanos.
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0: Phil Collins a través de Supercast 106. Bueno, tembló anoche, lo sintieron, yo no sentí nada, afortunadamente. El temblor se registró a las 10:42 de la noche, magnitud revisada de 4.8 y fue al noroeste de Aguadilla, exactamente a 61 kilómetros al noreste de Aguadilla, con una profundidad de 10 kilómetros, según la información que suministró la red sísmica de Puerto Rico. Así que continúa temblando, hay que estar preparado. Esperemos que Dios nos cuide y nos proteja. 7:27.
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Domi Torres, Supercast 106. A esta hora Maribel Méndez te acompaña. Bueno, llegó el viernes, tenemos presencia del polvo del Sahara, cielos brumosos, condiciones secas, calidad del aire deteriorada, reducida al menos hasta mañana sábado. Y también se espera aguaceros debido a una débil onda tropical que nos va a estar afectando, aguaceros aislados en horas de la tarde, principalmente sobre el interior y el oeste de Puerto Rico. Así que eso es lo que se espera durante el día de hoy y el fin de semana.

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0: Pablo Alborán, solamente tú, Supercast 106. Bueno, escuchen esto, el Mundial 2026 rompe en Internet, supera el 1 billón de visitas en TikTok y arrasa en YouTube. Se convirtió en la edición más digital de la historia con billones de reproducciones. Superó en YouTube los 200 mil millones de visualizaciones, reunió a más de 1.700 millones de espectadores en todo el mundo durante el Mundial de Fútbol 2026. TikTok se alcanzaron 1.2 billones de visualizaciones. ¡Wow! Son las 7:51 minutos en la mañana. Continúa con nosotros Supercast 106. Bastante limpia la carretera, no hay casi tráfico, mucha gente está libre hoy. Hay algunos que sí, estamos trabajando, pero vaya tranquilito. Sigue con nosotros disfrutando de Supercast 106.
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Olga Tañón, a través de Superga 106. 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

0: Buen provecho para ti que estás desayunando hasta ahora. Gracias por estar con nosotros. Es viernes, hoy viernes feriado, día de la Constitución de Puerto Rico. Bueno, es mañana, pero se celebra hoy. Así que es feriado para muchos que tienen su día libre. Y el lunes también. El lunes es el día de José Celso Barbosa. Muchos preparándose para disfrutar su día en familia, van a las playas. Tengan mucha precaución. Bueno, vacían una ATM en Cooperativa de las Piedras. Se llevaron de allí, escuche bien, $51,940. Y no sé si hay cámaras porque cortaron todos los cables y todo. Ya son las 8:25.
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1: Bienvenidos al dato deportivo de la hora. Y sabe usted que Puerto Rico tuvo uno de los más grandes noqueadores en la historia del boxeo. Su nombre, Wilfredo Gómez, conocido como Bazooka. Terminó su carrera profesional con récord de 44 victorias, 3 derrotas y un empate, incluyendo 42 triunfos por nocaut, con uno de los porcentajes más altos entre campeones mundiales en victorias por nocaut. Inició su trayectoria con una histórica racha de 32 victorias consecutivas por la vía rápida, colocándose entre los boxeadores con más nocauts seguidos en la historia. Fue campeón mundial en las 122, 126 y 130 libras y defendió el título de las 122 libras en 17 ocasiones, todas por nocaut, una marca impresionante y récord en esa división. 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

0: fin de semana largo. Bueno, hoy va a estar ventoso, con mucho calor, polvo del Sahara con nosotros, aguaceros posibles en horas de la tarde, así que manténgase hidratado. Si va a aprovechar este fin de semana para pasarlo en la playa, hay riesgo moderado de corrientes marinas, así que siempre ejerza cautela, sobre todo si va con los niños. 8:55.
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fin de semana largo y son muchos los que tienen planificado actividades este fin de semana. Pero sabes que a veces creemos que un fin de semana solo vale la pena si está lleno de actividades, de compromisos, de tareas pendientes, y llenamos la agenda pensando que mientras más hacemos, más aprovechamos el tiempo. Pero hay algo que también debemos aprender, y es descansar no es perder el tiempo. No

hacer nada de vez en cuando también es una forma de cuidar nuestra vida. Y no es perder el tiempo, es regalarte un respiro, es silenciar la mente, es recuperar las fuerzas para comenzar una nueva semana con energía, con claridad. Es como darse un restart y es necesario. Son las 9:07. Buenos días.

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0: Dua Lipa a través de Supercast 106, única en su clase. Bueno, Antoniesca Avilés regresa hoy al tribunal, a corte, pues, horas después de la culpabilidad de su madre, Elvia Cabrera, la segunda coacusada por el crimen de Gabriela Nicole. Todavía está en el proceso de que se escoja el jurado que va a estar escuchando la evidencia que hay en su contra. Así que terminó el caso de Elvia, pero todavía falta el de Antoniesca. Estaremos pendientes de todo lo que ocurra. Hoy viernes, feriado, gracias por estar con nosotros. Estamos celebrando, conmemorando el Día de la Constitución de Puerto Rico. Muchos están libres hoy, así que disfruta tu día con nosotros.
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1: Bienvenidos al dato deportivo de la hora. ¿Y sabe usted que el récord de asistencias de la NBA para un jugador es de 15,806? Su autor es John Stockton. El point guard logró este récord durante una carrera de 19 temporadas. Fue seleccionado en el draft de la NBA de 1984 y se retiró en el 2003. Toda su carrera jugó con los Utah Jazz. Stockton destacó por su liderazgo, inteligencia y su histórica sociedad con Karl Malone. En el 1990 promedió 14.5 asistencias por partido. En reconocimiento a su legado, fue exaltado al Salón de la Fama del Baloncesto en el 2009. Su marca de asistencias lleva establecida más de 20 años, dejando una huella única en la NBA. 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

0: 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Bueno, los principales bancos comerciales en Puerto Rico están operando hoy en horario regular. 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

0: empezar desde cero la música de RBD en Supercast 106, viernes, comenzando el fin de semana. Gracias por estar con nosotros. 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

0: David Bisbal, Aitana, a través de Supercast 106. Bueno, para ti que estás libre hoy y en vez de dormir hasta tarde, te levantaste temprano a lavar las ventanas, los screens de la casa, a organizar, que no falte la música. Quédate con nosotros porque hasta la limpieza se disfruta más cuando hay buena compañía y buena música. Supercast 106 es lo que estás escuchando. Son las 10:06.
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Bonnie Tyler a través de Superca 106. Bueno, llovió ayer y en estos días ha llovido y hoy se espera también algo de aguaceros, pero no ha sido lo suficiente para llenar los embalses. De hecho, hay otro que entra en observación. Se trata del embalse La Plata, que entró precisamente hoy viernes a nivel de observación según el monitoreo diario de la Autoridad de Acueductos y Alcantarillados en medio de las condiciones secas que continúan afectando a Puerto Rico. Todavía nos faltan algunas semanitas de lluvia intensa para que puedan llenarse. Son las 10:20. Buenos días.

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0: La música de Chayanne a través de Supercast 106. Fin de semana largo. ¿Estás libre estos 4 días y estás buscando qué hacer? Bueno, hay muchas actividades. Hay fiestas en Santa Isabel, en el estadio Luis Guillermo Moreno. Fiestas en Loíza. Hay fiestas en Guánica. Festival del Guiro y Flamboyán. Esto es en el pueblo de Peñuelas. Hay fiestas en Fajardo, también en Adjuntas. Y el Festival de la Piña se va a estar efectuando este próximo domingo 26. Esto va a ser en el pueblo de Florida, en la plaza pública. Así que tiene actividades ahí para escoger. 10:47, buen día.
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Zorro Viejo Super K106. Bueno, la mayoría de los bancos están trabajando hoy en horario regular, a pesar de ser día feriado. Hoy se está conmemorando el Día de la Constitución de Puerto Rico. Así que si tiene alguna gestión que hacer, obviamente el gobierno no está trabajando. Las oficinas gubernamentales están cerradas. Son las 10:57.

Camilo junto a Eva Luna a través de Superca 106. Un fin de semana largo es una excelente oportunidad para recargar las baterías, la mente, el corazón. Muchos van a salir y compartir en familia, disfrutar en las playas, el río, un paseo por la isla con los seres que aman. Otros van a preferir la tranquilidad del hogar. Yo soy de esa, me gusta estar en casa, descansar, leer, reflexionar o simplemente agradecer por la vida. No importa cómo decidas pasarlo, vivir estos días.

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0: 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Bueno, el proceso de selección de jurado en el caso contra Antonia Escabilés continúa hoy, según lo pautado, sin cambios en el calendario. La fiscalía confirmó que ya está completa con 4 fiscales, luego de que culminara el proceso paralelo que se llevó contra Elvia Cabrera por la orden de Mordaza, que ahí en este caso la fiscalía puede informar fechas y mociones, pero no puede discutir la prueba de sala ni entrar en temas como un posible acuerdo de culpabilidad. Así que estaremos pendientes, esto continúa. Son las 11:22 en la mañana. Buen provecho para ti que ya estás almorzando. Ya mismo yo voy a almorzar.
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0: Ricardo Arjona a través de Supercast 106. Buen provecho para ti que ya estás almorzando. ¿Qué hacemos hoy? Nos olvidamos de la dieta hasta el martes. Sí, hay que olvidarse, fin de semana largo. Yo me comería hoy una lasaña, ave María, bien hechecita, o una pizza también se me antoja, comida italiana. Hoy son las 11:57. Pásala bien, buen fin de semana.
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Es la 1:10. 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Te acompaña en esta hora Stephanie Domén hasta las 5 de la tarde. Así que mantente conectado al 106.5 FM. Buen provecho para ti si ya a esta hora estás almorzando. Mantente en sintonía.

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1: Es la 1:24, escucha Supercar 106, única en su clase, y todavía tú estás pensando que vas a guiar este verano. 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
1: Bienvenidos a la sección de los fanáticos. Este es el resumen deportivo de la hora. ¿Y sabe usted que Babe Ruth es considerado el mejor jugador de la historia de los New York Yankees? Su nombre, George Herman Ruth Jr., jugó 22 temporadas en las grandes ligas, destacando con los Boston Red Sox y los New York Yankees. Comenzó como lanzador, pero revolucionó el deporte al convertirse en un bateador de poder. Conectó 714 jonrones, fue dos veces al Juego de Estrellas, campeón de bateo en el 1924 con promedio de 3.78, ganó 7 series mundiales y fue MVP de la Liga Americana en el 1923. Su temporada de 60 jonrones en el 1927 marcó una era en el béisbol. Se retiró en el 1935 y fue exaltado al Salón de la Fama en el 1936. Falleció en el 1948 a los 53 años de cáncer en la garganta. 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

Es la 1:53. 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Escuche bien, porque en una vaquería en el barrio Las Vegas de Calley reportó el hurto de 6 vacas Holstein, valoradas en $12,000. El dueño indicó que no autorizó el traslado del ganado, por lo cual presentó la querella. Este caso fue referido al Cuerpo de Investigaciones Criminales de Caguas para su investigación, así que eso va a estar investigándose. 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Mantente conectado, que hoy es viernes.

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0: 2:06. Oye, y comienza hoy este fin de semana largo para muchos, dado que mañana es el día de la Constitución de Puerto Rico, así que disfrutes ese fin de semana larguito.
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1: Bienvenidos a la sección de los fanáticos. Este es el resumen deportivo de la hora. Y ya se concretó la firma de LeBron James con el equipo de los Philadelphia 76ers. Este será el cuarto equipo en la carrera de LeBron James en el baloncesto de la NBA. El contrato será por 2 temporadas y 8 millones. Así que serán 4 millones por temporada para LeBron James y el segundo año es opcional. Así que vamos a ver de qué manera esta firma lleva al equipo de los Philadelphia 76ers a llegar un poquito más lejos esta temporada. Hay quienes ya lo tienen como el segundo o el primero en el este. Claro está, también está ahí el equipo de los New York Knicks. Mientras que LeBron James siempre recalcó y dijo que no buscaba dinero, no buscaba un lugar donde le fuesen a dar el máximo contrato, sino que él lo que quería era ser feliz y jugar al baloncesto. Por mucho tiempo se habló del equipo de los Miami Heat, también de los Cleveland Cavaliers, y fue el equipo de Filadelfia el que terminó llevándose a LeBron James. Hay que recalcar que allí se encuentra Bob Myers, el arquitecto de ese gran equipo de los Golden State Warriors, que salieron campeones en varias temporadas, especialmente en ese run de 4 años que tuvieron del 2015 al 2018, donde quedaron campeones en 3 temporadas. Así que vamos a ver cómo LeBron se adapta a ese equipo de Filadelfia, quien sin duda alguna tiene un gran núcleo de jugadores, entre ellos la llegada de Jaylen Brown, y ahora también hay que sumarle a LeBron James, y probablemente alguna otra firma llegue debido a esta firma que hizo LeBron James. Así que hasta aquí este resumen deportivo de la hora. Más adelante regreso con más. No cambies de emisora y continúa escuchando La Única en su clase.

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0: Son las 2:51. 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Y escucha bien porque hoy nos acompaña la organizadora y repostera del evento Cake Picnic, Caroline Rivera Colón. Es una actividad muy especial que busca reunir lo que es el talento de los reposteros de Puerto Rico y en donde van a tener la oportunidad de compartir sus creaciones, conectar con otros apasionados de la repostería y también de vivir una experiencia única. Pero para conocer todos los detalles, les quiero dar la bienvenida a Caroline. Saluditos, ¿cómo estamos en la tarde de hoy?
1: Saludos, Stephanie, muy bien, gracias a Dios, agradecidos por la oportunidad de estar con ustedes.
0: Me gustaría que cambiaras de micrófono porque escucho un poquito de interferencia. Si te puedes sentar en este ladito, va a ser mucho mejor. Perfecto. Cuéntanos.
1: Ahora sí.
0: Sí, mejor, qué bueno. Cuéntame cómo te sientes, cómo están estos ánimos, ya mañana es el evento. Ponnos al día, por favor.
1: Ay, estoy muy contenta, estoy emocionada, las reposteras también, todas estamos muy a la expectativa de cómo va realmente a surgir el evento, que las personas lo puedan disfrutar, que ellas puedan, ¿verdad?, obtener el fruto de ese esfuerzo que han realizado y que lo podamos disfrutar.
0: Eso es lo más importante. Pero, ¿cómo es que nace este proyecto Cake Picnic y qué es lo que lo hace diferente, ¿no?
1: Pues un cake picnic tiene sus orígenes en grandes ciudades como lo son Londres y Nueva York. Se hacen eventos masivos donde van reposteras a esos niveles de esas ciudades que son tan grandes. Y se llenan los eventos con reposteras. Y la diferencia es de este evento que allá ellos entran, repostero que entra, la entrada es su bizcocho. Allá no es abierto al público. Acá tenemos la bendición y la oportunidad para todos los dulceros de Puerto Rico que ellos pueden ir a degustar de esos bizcochos a cambio de un simple follow a esas páginas de esos reposteros.
0: Me encanta. Y ese mismo concepto del follow y todo eso, ¿también lo hacen allá o eso es acá que surgió esa creatividad aquí en la isla?
1: Esa creatividad está surgiendo acá. Se están realizando varios alrededor de la isla. El primero se realizó en Ponce con la familia de Harina para Llevar, pero ahora tenemos la bendición de que este es el primer cake picnic en Atillo que se está realizando para los reposteros del área norte.
0: Me encanta. ¿Y cómo las personas pueden asistir y, verdad, qué tipo de experiencia podrían encontrar en el cake picnic?
1: Pues la experiencia del cake picnic es que tú pasas por una exhibición de bizcochos, de personas, de reposteros que se están preparando para ese día. Ellos exponen su talento, su arte, toda su creatividad, y la persona va a observar y entonces de lo que desee probar, pues le hace ese follow y entonces se le premia ese follow con ese dulcecito. Entonces es ideal para personas que están buscando un bizcocho para su próximo evento. Todos los boricuas siempre en alguna actividad necesitan ese dulcecito.
0: Y que nosotros los boricuas somos fiesteros. Buscamos cualquier excusa
1: para celebrar,
0: armar la pachanga como se debe. Entonces yo digo que en un evento, ya sea algo íntimo, ya sea algo familiar, como que literalmente tenemos que tener un bizcocho, es como un punto, es parte de la magia de lo que vayamos a crear. Tiene que haber un bizcocho, no sé.
1: Correcto.
0: Qué.
1: Correcto, tiene que estar o la galletita, el dulcecito, el bizcochito, y realmente se presta para los que incluso desean, los novios que están buscando el tasting.
0: Claro.
1: Esta es una oportunidad perfecta para ese cake tasting.
0: Bello, y como, ¿verdad?, una persona que podría esperar, más bien una persona que nunca ha participado de un cake picnic y como está la expectativa, como que, ¿qué puedo encontrarme allí?
1: Bueno, allí se va a encontrar con distintos postres. Se va a encontrar con una mesa llena hacia lo largo, tipo buffet, de personas que están exponiendo sus talentos. Y allí se va a encontrar con bizcochos, con galletas, bueno, con lo que nos sorprendan mañana los reposteros. Así que la experiencia va a estar muy linda.
0: Qué bueno. Y también este evento específicamente es una, como mencionaste ahorita, una excelente oportunidad para que cada novio pueda hacer ese cake tasting tan importante para su boda. O sea, esa selección tan importante el día de la boda, o sea.
1: Claro, y que eso cuesta.
0: Claro.
1: Y eso van a tener la oportunidad de disfrutarlo gratis.
0: Y que, por ejemplo, si uno pasa por la estación, identifique este sabor, pero también quiero probar este otro saborcito de la misma repostera, ¿es posible? ¿Cómo se trabaja?
1: Allí, eso se presta. Mira, ellos van a llegar y ellos van a tener una cajita, se les va a dar una cajita, y entonces ellos comienzan, ¿verdad?, ese desfile,
0: ese,
1: la exhibición, para disfrutar, identificar cuáles son los sabores que le gustan, le dan el follow y reciben su pedazo.
0: Y ahora bien, hablando un poquito de la repostera, en este evento específicamente del Cake Picnic, ¿cómo se benefician entonces las reposteras?
1: el beneficio para ellas es que estos son emprendimientos locales. Son emprendedoras que muchas son home bakers. Y ellas están exponiendo su talento y exponiendo sus creatividades y poniendo sus dulces para que se den a conocer. Así que para ellas es bien importante ganar una mayor exposición, y para eso es el Cake Picnic, para que puedan crecer y tengan mayor éxito y sean conocidas y que se le abran las puertas a ellas.
0: Claro, eso es como uno dice, probé este, la repostera tal, te la recomiendo.
1: Correcto.
0: Y ahí sigue, ¿verdad?
1: Correcto.
0: Lo que le llamamos la publicidad de boca a boca, que
1: claro,
0: dicen, ¿verdad? Coloquialmente. Qué bien. Y este evento también requiere, ¿verdad? Como todo evento, requiere, ¿verdad?, lo que es mucho apoyo. ¿Quiénes hacen posible este evento del Cake Picnic?
1: Pues gracias por preguntar. Realmente hemos tenido muy buenos auspiciadores. Nuestro auspiciador principal es el municipio de Atillo, el honorable alcalde Carlos Román. Gracias por su auspicio, por su apoyo al equipo de relacionistas públicos que hay en esa oficina. Dani Padilla, siempre un hombre de puertas abiertas, es una bendición. También lo hizo posible Atillo Cachancari, el apoyo de la Unión, lo tuvimos allí. Tuvimos el apoyo del Rancho del Norte de Atillo, que ellos están ubicados dentro del Parque del Norte como un restaurante, y de esta servidora, Carola Sweet Dreams.
0: Espectacular, porque allí tienen el complemento perfecto, diversión, oye,
1: correcto,
0: pueden ir a cenar también o almorzar, y después el postrecito, me encanta.
1: Claro que sí, yo soy de las personas que yo a veces necesito un postrecito antes de la comida.
0: De verdad, yo soy
1: al revés.
0: Me encanta como que cenar y después el postrecito, ese dulzón, ¿verdad?
1: Para te gusta cerrar con dulce.
0: Exacto. Entonces, sí quería preguntarte este evento, ¿cuándo es? ¿Dónde es? ¿La hora, verdad? Para que las personas que nos estén escuchando puedan agendar y decir, mañana todos los caminos conducen para
1: el pueblo de Atillo.
0: Ay.
1: Para el pueblo de Atillo, el Gran Parque del Norte, José Chely Rodríguez. Los invitamos a partir de las 2 de la tarde. Está pautado de 2 a 5, pero esto es mientras la mercancía dure. Esas reposteras van a comenzar a repartir por allí pedazos y sus creaciones. Así que a partir de las 2 comienza la exhibición. Vamos a tener un periodo de exhibición y luego entonces comienza lo que es ya la degustación, que ese periodo de tiempo le va a dar la oportunidad a todos nuestros asistentes de que vayan escogiendo, vayan tanteando qué quieren probar, y entonces allí se le da la cajita y todo, pero dense la vuelta mañana en el pueblo de Atillo, mañana 25 de julio a partir de las 2 de la tarde.
0: En el Parque del Norte de Atillo. Y sí quería, ¿verdad?, añadir, Caroline, esta experiencia, ¿cómo ha sido para ti el organizar este evento, esa comunicación directa con las reposteras? ¿Qué te dicen ellas? ¿Cómo están? ¿Están horneando a esta hora?
1: Sí,
0: ¿cuál es el estatus?
1: Me he comunicado con muchas de ellas ya a esta hora y están esos hornos calentando desde por la mañana.
0: A fuego.
1: Sí, está eso a fuego y ellas están realmente muy a la expectativa, muy ilusionadas del evento, muy contentas con la oportunidad, y eso es lo que yo quiero, que ellas se sientan satisfechas de que pusieron sus esfuerzos en algo que les va a rendir fruto a ellas y que las personas lo puedan disfrutar, porque muchas de ellas buscan la oportunidad de crecer. Ese es su ingreso, ese es el ingreso de muchas, y esos esfuerzos vienen, hablan de los sueños de las personas, y cuando uno se da a la oportunidad de apoyar los sueños de otro, uno también es bien
0: crece.
1: Bendecido.
0: También uno crece.
1: Uno crece.
0: Así
1: ha
0: que,
1: sido de mucho crecimiento para mí.
0: Qué bueno, Caroline. Me encanta esta iniciativa, algo diferente para el pueblo de Atillo. Así que todos los que nos están escuchando a través de Superca 106, única en su clase, les invitamos para este evento, para que disfruten en familia, para que la pasen bien. Y si tienen algún evento pautado en los próximos meses o el año que viene también, vayan para que conozcan estas reposteras, puedan probar sus productos y también poder hacer booking, ¿verdad?
1: Claro.
0: Y recomendar sus trabajos, porque para eso es este evento, para que ellas puedan darse a conocer y que ustedes también puedan probar. Este evento es gratis, es importante, ¿verdad?, aclarar.
1: Sí, es abierto al público.
0: Es abierto al público, así que usted vaya y disfrute, que lo único que tendrá que hacer es darle like a esa repostera y a cambio recibirá ese producto de degustación, ¿correcto,
1: Caroline? Eso es correcto.
0: Así que nada, ¿algo más que quieras añadir, Caroline, antes de despedirnos?
1: Quedan cordialmente invitados a nuestro primer Cake Picnic en el área norte, en el pueblo de Atillo. Acompáñenos, reúna a sus amigos, su pareja, familia. Si aman los bizcochos, están buscando ese bizcocho perfecto para esta ocasión especial que usted tenga, el evento es para usted. Los esperamos para celebrar juntos el arte de la repostería.
0: Bello. Y me dijiste ahorita, fuera del aire, que va a haber hasta animación. Así que esto es un...
1: Sí,
0: esto
1: vamos
0: es
1: a tener... Sí.
0: Completo, es un evento completo.
1: Claro. Y mira, te dejé algo por aquí para que lo puedan degustar ahorita.
0: Ahorita en las redes, a través de Superca 106, vamos a compartir un videíto del postre que nos trajo Carolyn, que específicamente ahorita nos explicaste qué es.
1: Les traje un brazo gitano relleno de guayaba, flameado, con merengue flameado.
0: Pues vamos a hacer el tasting ahorita, así que pendiente a las redes sociales de Superca 106. Única en su clase. Muchas gracias, Carolyn, por acompañarnos hoy. Gracias por traernos, ¿verdad?, esta iniciativa, algo diferente al pueblo de Atillo, ¿verdad? Alegría, porque estos eventos también traen mucha alegría, unión familiar.
1: Correcto.
0: Y esa es la excusa perfecta para uno crear bembé, como yo digo,
1: claro,
0: crear jorgorio y en familia, que es lo más importante.
1: Claro.
0: Así que gracias, Carolyn. Ya lo sabe, mañana todos los caminos conducen al Parque del Norte en Atillo a partir de las 2 de la tarde. Mantente conectado a través de Superca 106, única en su clase.

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Bueno, y te quiero recordar que mañana es Back to the Oldies, desde las 6 de la tarde a 12 de la medianoche. Oye, son 6 horas de tus

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3:41, escucha Supercá 106, única en su clase. Bueno, muchos disfrutando ya el comienzo de su fin de semana largo, pero sepa que para hoy, 24 de julio, el pronóstico en el tiempo es un día ventoso, con calor y también polvo del Sahara, posibles aguaceros durante esta tarde, así que por favor, mucha, pero mucha precaución y por supuesto, manténganse hidratadito. Bueno, más música sonando en el 106.5.

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3:56 y quiero recordarte que nos puedes seguir en las redes sociales en Facebook, Instagram o TikTok como Supercast106, pero también nos puedes escuchar vía streaming en www.supercast106.com.

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0: Bueno, son las 4:10. Excelente tarde para ti. Escucha Superk 106, única en su clase. Y en esta tarde vamos a tener un tema que despierta mucho interés. Esta tarde vamos a estar hablando de los tratamientos corporales para reducir, ¿verdad?, lo que es esa grasita localizada, disminuir medidas, pero también mejorar la apariencia de la piel. Y quién mejor que nos pueda orientar y guiar en todo este proceso que la doctora Nancy Marrero, experta en estética y en bienestar, a quien le doy la bienvenida. Saludos, doctora.
1: Saludos, Stephanie, saludos a toda la audiencia.
0: Qué bueno tenerte nuevamente con nosotros, doctora. Pero antes de comenzar, ¿verdad?, en el tema tan interesante en la tarde de hoy, me encantaría que pudieras definirnos, ¿verdad?, y que compartieras con toda la audiencia qué es Bella Aesthetics.
1: Pues Bella Aesthetics es una estética médica, un instituto laser y un wellness center, así que tenemos tratamiento de bienestar, con sueros vitamínicos, control de pesos, tratamiento para rejuvenecimientos, y también tenemos botox, fillers, lasers para rejuvenecimiento, para depilación, para mancha, así que tenemos una gran variedad de servicios y además de productos para el hogar que pueden ayudarle en todas sus afecciones.
0: Me encanta. Doctora, ¿cuál es son esos tratamientos específicos, verdad, que atienden lo que son, verdad, lo corporal, que literalmente se necesita para perder, obviamente, lo que son las pulgaditas, esa grasita localizada y también mejorar esa apariencia en la celulitis?
1: Sí, pues Stephanie, no solamente el rostro, ¿verdad? Nos preocupamos siempre por el rostro, que es muy bueno, ¿verdad? Y es importante.

0: pero también por la piel del cuerpo en general, para poder vernos mejor cuando bajamos de peso, ¿verdad? En Bella Aesthetics, en el Wellness Center, que tenemos control de peso, pues bajamos peso en general, pero hay veces que decimos, ay, es que esta área de aquí que no se me va, y ya la persona está en peso saludable, se siente bien, no quiere seguir bajando de peso, pero hay ciertas áreas que quieren disminuir esas pulgadas. Así que en Bella Aesthetics, como siempre, también tenemos la solución para eso. Contamos con el equipo Bella Shape 3, que ese equipo es de radiofrecuencia. La radiofrecuencia se puede utilizar para muchas cosas en la piel. Tal vez pueden escuchar, es rejuvenecimiento, porque sí, ayuda muchísimo a rejuvenecimiento, a producir colágeno, a tensar la piel, pero cuando esa radiofrecuencia llega a un nivel que toca la grasa, pues también ayuda a quemar grasa. Así que la Bella Shape es radiofrecuencia bipolar, que cuando la pasamos por la piel va a llegar a la grasa y va a quemar esa grasa, que la vamos a eliminar por el sistema linfático.
1: ¿Y este tipo de tratamiento, uno recibe algún tipo de dolor o incomodidad?
0: No, vas a sentir un pequeño calor que es agradable y vas a
1: tolerable.
0: Tolerable, se hace con un gel que se llama el Bella Spray, que es un gel que también tiene propiedades para ayudar a dilatar los vasos sanguíneos, también a quemar grasa, así que todo el componente nos ayuda. Pero hay buenas noticias también, porque además de disminuir grasa y pulgadas, pues también nos ayuda, como dijiste, a la apariencia de esa celulitis, a disminuir esa apariencia, porque uno de los aplicadores que usa ese equipo tiene rodillos que ayuda a mover la grasa de la celulitis, y como también la radiofrecuencia ayuda a mejorar la apariencia de esa piel, pues esa piel se va a ver más luminosa, va a tensarse, va a ponerse un poquito más firme. Así que con la Bella Shape vamos a atacar toda la área que tengamos problemas, que no bajamos, ¿verdad? Porque no vamos a seguir bajando de peso para eliminar esa grasa localizada, que lo hacemos solamente con el equipo de la Bella Shape. Hacemos masaje que ayuda, ¿verdad?, a eliminar esa grasa y mejorar la apariencia.
1: ¿Y esto también se trabaja, doctora, por secciones o cómo se trabaja?
0: Sí, se trabaja por sesiones. Desde la primera sesión van a haber cambios. Las personas regresan solas por esa misma razón, porque van a haber cambios en la piel, van a haber obviamente más firmeza, más arreglada, hasta más tonificado. Tenemos personas que hacen mucho ejercicio y tal vez el área de los abdominales no se le nota, tal por la piel un poquito flacidez, y cuando comienzan a hacer la Bella Shape se le notan los abdominales que tienen ya debajo de esa piel y se le marca. Así que regresan solos, después de la primera van a regresar, pero siempre es recomendado al menos 3 sesiones para uno ver más cambios, y eventualmente pues un mantenimiento pues sería ideal.
1: Y en este caso, por ejemplo, cuando uno llega, ¿verdad?, a la cabina, uno pues, ¿verdad?, ustedes son los expertos, pero más bien si uno quiere tratar una área en específica, ¿se le deja saber, o es más bien con este tipo de radiofrecuencia se trabaja el todo por lo que son la reducción de pulgada, también lo que son las celulitis, o es más bien localizado?
0: Sí. Si va a ser localizado en el área que tú deseas tratar, ¿verdad? Usualmente abdomen, los flancos, entonces, ¿verdad? Obviamente la celulitis en las piernas. Bueno, también hay celulitis o apariencia de celulitis en abdomen, así que podemos trabajar esa área también de esa forma. Los brazos, inclusive tenemos un aplicador que se usa para la papada, o sea, la radiofrecuencia en el área de la papada, que ayuda, va a ayudar a quemar esa grasa y también a dar firmeza a esa piel, porque la radiofrecuencia, pues, como hemos dicho, se usa para eso.
1: ¿Y cuál sería esa recomendación para aquella persona que nunca en su vida ha utilizado, ¿verdad?, un tratamiento corporal? ¿Cuál sería?
0: Que no lo duden, realmente funcionan, son efectivos, son, ¿verdad?, no son dolorosos, son súper tolerados. También lo podemos combinar con maderoterapia, que también lo tenemos ese servicio en la estética. La maderoterapia no te va a quemar grasa, pero te va a ayudar a mover el agua localizada, a mejorar esa textura de la piel, a mover esa grasa que la Bella Shape ya ha quemado. Así que ciertamente te ayuda un poco a bajar pulgadas también, a pesar de que no sea la quema de grasa, pero si combinamos ambas cosas sería maravilloso.
1: Y también con los sueros, también eso también lo trabajan.
0: Sí, excelente pregunta, Stephanie. Sí, los sueros vitamínicos, como por ejemplo el Bilin, te ayuda a quemar grasa. Si añadimos el L-carnitina también, el MIC nos ayuda a quemar grasa. general, y sí funciona. Cuando las personas lo hacen, pues van notando que a pesar que el peso no se ve tan, ¿verdad?, una pérdida, o no está ni siquiera en el programa de control de peso, y sí ven la reducción de pulgadas, sí ven que la ropa le queda mejor, porque entonces ahí trabajamos esa grasa corporal generalizada, y si entonces añadimos la Vela Shape en lugares localizados, pues se potencia, ¿verdad?, su efecto.
1: Me encanta, doctor. ¿Y cómo las personas pueden sacar una cita allí directamente en Bella Estética?
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1: Me encanta porque Bella Estética tienen todo, o sea, es una amplia gama de servicios, de wellness center, o sea, el tratamiento que yo me pueda imaginar, ustedes lo tienen disponible.
0: Lo vamos a tener disponible.
1: Así, y los productos también, para ese cuidado también en la casita, así que me encanta.
0: Sí, sí.
1: Gracias, doctora, por habernos acompañado a través de SuperK 106. Mantente conectado, que vengo con más música sonando ahora, Adicto de Prince Royce y Marc Anthony.

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0: 4:42, escucha Superk 106, única en su clase, y está buscando un pago cómodo. 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

fin de semana largo para muchos por el Día de la Constitución de Puerto Rico, que eso es mañana, así que pásala bien en familia. Yo me despido, yo soy Stephanie Domene y me escuchas a través del Supercast 106, única en su clase.

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